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0: Hola, ¿qué tal? Buenos días. Pido usted, por favor, tu compañera Gisela Acevedo.
1: Sí, buenos días a todos nuestros oyentes.
0: ¿Quién puede decir? Hable, pues.
1: Claro que sí, buenos días para todos nuestros oyentes, los mejores oyentes, los de la Z, la 91.8 y la Viejo Z. Hoy estamos por acá transmitiendo en directo, pero estamos haciendo pruebitas, probando. Oiga, qué rico.
0: Pruebe. Yo creo que ya lo está probando, ¿qué?
1: Sí, ya lo estoy probando y está rico.
0: Sí, está sabroso, ¿no?
1: Señor, está rico este calor a esta hora en la capital del Turia. ¿Cuántos grados estaremos? Como a 28 grados.

0: Hay 30 grados, ya estaremos
1: a esta hora. Una cosa pero impresionante. Hola, buenos días, oyentes. Estamos como a 30 y qué, 30 y... 30
0: pégale.
1: Y 28 más o menos, ¿no?
0: 30 y pégale.
1: 34. Hola, buenos días, oyentes. Muy, pero muy buenos días. Bienvenidos a La Viejoseta del sábado fin de semana. Hola, ¿qué tal? Para todos los oyentes, un abrazo muy, pero muy especial. Aquí estamos transmitiendo en vivo desde Shopping Center, Camino de Moncada. ¿Qué número es, Negrito? 75, para que los oyentes se acerquen y vengan rápidamente, porque vamos a estar entregando muchísimas sorpresas, premios. Estamos de aniversario, estamos de cumpleaños, así que y ustedes, oyentes, van a ser los indicados para que se acerquen ya mismo. Valentina Arce, buenos días.
2: Hello, hello, hello, hello, hello. Buenos días.
1: ¿Cómo le va? ¿Cómo amaneció? ¿Cómo estás?
2: Súper bien, gracias a Dios. Buenos días para todo. Estaba por las dos radios, ¿no?
1: Sí. Ya casi. Ya casi nos enlazamos por la primera 92.3.
2: Okay. Buenos días, compañeros. Buenos días para todos los oyentes de la Z91.8. ¿Cómo están? ¿Cómo amanecen? Feliz sábado para todos los que están súper conectados, súper en sintonía. 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
0: Oiga, eso es doble celebración. Uno, estamos en aniversario y dos, volvió Valentina. Vea, acá que no la vemos, huepucha, madre mía. Hostias, tío, pero casi que no te vemos, chavala.
1: La echaban del otro trabajo y vino para acá, hombre, qué cosa tan impresionante.
2: Bien, dicen que el buen hijo vuelve a casa, ¿no?
3: Ay, sí, señor.
1: Bendito. Llegamos a las 10 de la mañana, 55, 10, 55. Aquí vamos a estar durante, ¿qué? 3 horitas con toda la buena programación.
0: Sí.
1: Más o menos. Y le damos también la bienvenida al Negrito de la Salsa. Negrito, buenos días, ¿cómo estás?
4: Hola,
1: está,
4: buenos días, papi, ¿cómo estás?
1: Ese bozarrón me encanta, hoy me encanta.
4: Oiga, acompañado de estas dos preciosas mujeres que están aquí.
1: ¿Dónde están?
4: Con la primera y la Z. No, yo las tengo aquí, yo tengo unita aquí. Oiga, la dama de la radio, está preciosa, mi amor. Oiga, Valentina vino, Dios mío, como de 15. Radiante, hermosa, preciosa, yo como el sol. Oiga, radiante está, mi amor.
2: Ay, tan lindo.
1: ¿Cómo así como de 15? No entendí muy bien, negro, ¿verdad?
4: Sí, sí, estaba radiante.
2: Estoy linda, nadie brilla más, que ni el sol me gana hoy.
4: Hoy no, este peso que está haciendo hoy, no le gana.
1: Está eso, un sol que te cagas, ¿eh?
0: Gracias, negrito, cosita linda, sabor apoyo, pero raro que R dijo, es que vea, que el negro, que bozarrón, que lo eriza, está raro.
2: Sí, ¿no?
1: No, porque yo siempre, yo siempre se lo he dicho, la voz del negro me encanta.
4: ¿Te encanta? Ah, bueno.
1: Sí, me encanta.
4: Oiga,
1: me encanta.
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1: ¿Cómo así?
4: Sí, sí.
1: No lo puedo creer, ¿de verdad?
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0: Ya están, sabe, rifando, ¿no? Casa, carro y un gay. Yo soy tan de buenas que me gano el gay.
1: No, lo gana el primo.
2: Oiga, el primito.
1: Venga, primito, venga, se lo demos al primito, por favor. Primito, primito, si necesita, ese sí para el primito,
2: lo
1: audífono.
2: Ese lo aturde a uno en las mañanas.
4: Madre mía, uy, no.
0: Pero ¿por qué me le hacen tanta mala fama al primito, pobrecito?
1: Hola, primito,
0: hombre.
1: ¿Cómo le va? Buenos días.
5: Jesucristo, ¿qué me hace, tímpano, no? Buenos días a todos los oyentes de esta viejoseta, otro día, otro sábado más, ¿no?
1: Claro que sí.
5: Ay, y agradeciéndole, pues sí, a papito Dios. Y nada, aquí estamos en Shopping Center, ve. ¿Cómo?
0: Mejor dicho. ¿Por qué coge ese micrófono así, ve? Está sospechoso. Parece que se era cogiendo otra cosa.
5: Sí, es que mejor dicho. Oiga, ¿qué hubo, vaina? Con Manolia.
0: Invitación, pues, para que se vengan ya todos los que quieran participar con todo este staff de la Z, de la 91.8 y de la 92.3, la primera de las emisoras hermanitas, en este gran aniversario de, 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
5: Hasta mi muñeca inflable me voy a ganar aquí.
0: No, papi, ¿qué dijo? Usted ya tiene un poco de muñecas. ¿Cuántas va a coleccionar?
5: No, pero ya están pinchadas. Están todas lechuzos.
0: Vamos a escuchar música, música, música, la buena música en la viejoseta.

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1: Llegamos a las de 11 de la mañana, 2 minutos, 11 de la mañana, 2 minutos. Seguimos transmitiendo en vivo desde Shopping Center, camino de Moncada número 75. Invitando a todos los oyentes para que se acerquen rápidamente, porque vamos a estar entregando muchísimas sorpresas para los oyentes de Z y de la primera.

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2: Llegamos a las 11 de la mañana, que 5 minutos, 11 de la mañana, 5 minutos. Seguimos avanzando en este maravilloso sábado, fin de semana. Seguimos saludando cordial a todos los oyentes a esa hora para que se reporten a través de nuestro WhatsApp, el 601-533-732. Ya la gente está por ahí súper activadísima, reportando sintonía desde no sé desde dónde. Entonces, Valentina,
3: entonces,
2: ¿cómo sería, pues? ¿Qué es lo que mueve la melodía?
3: ¿Cómo sería la brujería? ¿Cómo? No, aquí viendo pelear al primo con ese...
2: Mejor dicho, una cosa de loco, ¿no ves?
3: Impresionante. Uy, vea, un clima espectacular aquí en la ciudad de Valencia. 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
2: ¿Verdad?
3: Aprovechar. Ya la gente está arrimando a hacer sus compras, están entregando ya los tickets para entrar a participar en las diferentes sorteos que van a realizar aquí en shopping center.
2: Claro que sí, si usted anda buscando, no sé, para irse para playa, alguna sombrilla, no sé.
4: Oiga,
2: lo que sea para la playa,
4: lo
2: ¿no?
4: Lo que está diciendo Valentina es la verdad. Nosotros llegamos aquí a hacer la transmisión y sacaron una cajita chiquitica y de ahí la fueron abriendo y terminamos con tremenda carpa como para que usted la ponga en la playa.
2: Una cosa
4: super
2: de loco,
4: práctica, súper bacana. La mesita, se veía una tabla pequeñita y la abrimos y vea, eso mejor dicho, acá vienen unas cosas súper prácticas, además a muy buen precio.
2: La verdad que sí, ¿no?
3: Para eso, que eso es como que los hombres, ¿no? Sí. Los hombres uno cree que es algo pequeño cuando va a ver.
4: Si la, y a veces es al revés. A veces es mucho guapo capoya.
5: Sí, no estén hablando tan temprano, hombre.
2: Oiga, mejor dicho, le damos la bienvenida a Karen. Hola, buenos días, ¿cómo le va?
5: Hola, buenos días.
2: ¿Sí me escucha ahí?
5: Sí. Hoy sí, hoy me pongo arquetipo.
2: Te veo radiante.
5: Gracias.
2: ¿Qué?
5: Es que me bañé.
2: Ah, yo pensé que era un boleón. ¿Qué, mami, cómo vas?
5: Bien, ¿y vos? Aquí, vea. Estoy viendo qué me voy a comprar. Yo, mejor dicho, donde entra me quedo sin plata.
2: Ah, vea, pues. No, mejor dicho.
4: Yo creo que estás compulsiva.
5: Sí, la verdad, sí.
2: Eso está bien.
6: Eso está bueno para mí, papá.
2: ¿Sí?
6: Sí, ya me gustan las mujeres compulsivas.
5: Ay, bendito, Dios mío, manaña, el hogar.
2: Dios mío, bendito.
6: No, te preocupes.
2: ¿La están escuchando o no?
5: No, no.
2: ¿Hoy no?
5: No pasa nada.
2: ¿No pasa nada?
5: Escucha, comparte.
2: Ah, vea, pues.
5: Somos dos, somos cuatro.
2: ¿La querías conocer, Negrito?
6: Sí, claro, quería conocerla.
2: Ah, ahí la tiene la orden,
6: sí,
2: papi.
6: Pero no.
5: Ya estás enamorada de mi voz solamente.
4: Ya le puso rostro a esa voz.
2: Ya, mejor dicho.
5: Lo decepcioné.
2: Sí.
4: Es como las oyentes cuando le oyen esa voz, ese vozarrón al Negro y dirán, pucha, yo quiero conocer ese hombre. Es que eso es mucha voz, de verdad que sí.
2: Pero bueno, es solo vos, ¿no?
6: No.
2: Solo vos, papi. En cambio, yo ni vos, ni nada de eso. Papi. Pero
5: buena
2: bueno,
5: gente.
2: Así, soy buena gente. Lo importante es que soy buena gente. Soy
4: no pasa nada.
2: Vea, ve al príncipe. Ahí va el príncipe. Ahí va el príncipe. Véalo, vea. Ahí va el príncipe, hombre.
4: ¿Cuál es de la camisa rosada?
2: El príncipe es uno. Va en su
4: BMW.
2: Acaba de pasar por acá en su BMW. www.lazfmr.es. Ahí pasó Don Branagudel, el príncipe, por ahí por las que traiga que de una vez como cogió para con pan de fecho.
4: Que traigan a Coca-Cola cero.
2: De una vez que traigan del precio cualquier cosa porque señor. No hemos comido porque el Negro no se traba absolutamente nada.
4: Estamos que nos da la pálida aquí, oye.
2: Mejor dicho.
5: No me guardaron ni agüita.
2: Vea, ya, sí, claro. Vea que te decíamos con oyentes, ¿ok?
4: Sí, hágale.
2: Vamos con oyentes a esa hora. Tengo por acá reporte de sintonía a través del WhatsApp 601-533-732. Buenos días. ¿Sí? Ah, bueno, mijo, siquiera. Listo.
4: Un bolsito de chocolate anda por ahí, ¿no?
2: Pati, ¿crees que...?
3: ¿Qué dijo en ese audio? ¿Que iba a traer comida?
4: ¿Qué dijo?
2: No, Pati, ¿crees
3: que...? Vea, Karen, trajeron...
4: un chocorramito.
3: Trajeron empanadas, pan de bono, café.
2: Yo,
3: y a Karen no le guardaron
4: móvil,
3: ni
4: por favor,
2: yo le dije que la... Por favor, estamos trabajando, ¿vale? Y que le dé su querido que no la moleste, por favor.
4: Que ya durmieron juntos, ya.
2: Sí, hágame...
4: Pura llamada caliente
2: hasta
4: ahora,
2: ¿no? Bendito favor, que deje trabajar.
4: Oiga, dijimos que estábamos a 30 y pico, pero resulta que estamos a 26 grados centígrados, nomás que nos marca el termómetro.
2: Uy, si le marca ese termómetro, mejor dicho, una cosa de loco.
4: El termómetro lo tiene usted aquí.
2: No, el Negro, de la hamburga, pues, pero qué huele la
4: melodía. Pero lo impresionante es que se siente la temperatura súper alta, y yo creo que es porque estamos aquí a ritmo de salsa, todo el staff.
2: Sí, señor.
3: Está calientico el día hoy.
2: Ya lo vamos a enlazar con la primera FM. Ahora sí tengo por acá oyente, buenos días.
7: Sabros.
2: ¿Qué?
7: Sabros.
2: Sí, ya bueno, mijo.
5: Está en el baño.
7: Muy bien.
2: Oye.
7: No,
2: no le
7: escuché.
2: No le escuché nada.
4: Nada.
2: Por acá tengo mollete, vea.
8: Buenos días, reportando sí. Sintonía desde aquí de casita.
2: Hola.
8: Escuchando siempre la Viejoseta.
2: Hola, uy. ¿Cómo ahí?
4: Esa es la familia Chacón.
2: Sí, la Chacón de la Chacón, hijo yo.
4: Un saludo para todo ese poco de muchachas allá que son más alegres que mejor. Ahorita les ponemos buena musiquita de Viejoteca Paisita también.
2: Sí, señor. Por acá también se reporta Pilar. Buenos días.
9: Hola, muy buenos días.
2: Hola, buenos días.
9: La dama de la radio y todos los demás compañeros.
2: Hola, demás
9: que
2: compañeros.
9: Dios los bendiga, saludándolos, Jorge Pilar desde la zona Marchalenes.
2: Marchalenes, vea.
9: Y a ver si nos pasamos por ahí un momento, a ver cuáles son los premios esos que nos que dicen que nos van a dar. Para pedir un disco, porfa, DJ R. Ponme, por favor, la canción Teresita de Conjunto Clásico.
2: Teresita,
9: un besito,
2: eso.
9: Que
2: ya
9: Dios
2: le pongo
9: me
2: Teresita.
9: Los bendiga.
2: Ágale,
9: y que tengan un feliz fin de semana.
2: Ágale, pues.
9: Para bailar y pasar chévere.
4: Claro, el negro está rifando por acá el trofeo, ¿eh?
2: Es verdad, mejor dicho, una cosa de loco.
3: Uno de los regalos de los premios es el primo.
2: Oiga,
3: quien se quiera encantar, toda, pues ahí está.
2: Verdad, vea, toda aquella persona que se acerque a Shopping Center, que nos acerque a cualquier cosita, ¿no? Un detallito, ¿cierto, primito?
4: Estamos ¿verdad? Haciendo una
2: primito está como aburrido, venga, primo.
3: ¡Ah!
4: Sí. Se recibe también.
10: Tú pareces como ventilador prendido.
2: Pero no grite, hola, por favor, sí, sí. No grite.
4: Es
2: no
4: como
2: grite.
4: No tiene retorno.
2: No hay necesidad, es que así tenga, así tenga.
10: No. Es que parezco como es ventilador prendido.
2: Dios mío, bendito.
4: ¿Cuándo?
10: María, o estoy con ella.
4: ¿Cuándo?
10: Que veo pasando.
4: ¿Cuándo ella, no? Vea, ¿se mantiene así?
2: Ellos dos hacen buena. Pues ¿sabes por qué? Porque con el micrófono lo tiene así. Mejor dicho, qué cosa tan impresionante. Hola, uy, no. Vamos con musiquita mejor o qué.
11: Pero hoy lo veo quieto, por madre mía.
2: Pues porque tiene hambre, no está nada.
4: Realmente, este en principio no era un espermatozoide.
2: ¿Entonces qué era?
4: Eso era un parásito.
2: Uy,
10: ese. Y se convirtió después en un espermatozoide.
2: Esa voz de viejo Z, fin de semana.

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1: Llegamos a las 11 de la mañana, 16, 11, 16. Seguimos de Viejo Z, fin de semana.

0: Llegamos a las 11 de la mañana, 23 minutos, 11 de la mañana, 23 minutos. Seguimos transmitiendo en vivo desde Shopping Center, camino de Moncada, número 75. Un saludo cordial para todos los oyentes a esta hora que siguen por ahí súper activadísimos, escuchando la Z y la Primera FM. Estamos enlazados por las dos emisoras. Doña... ¿cómo se llama usted? Me olvidó el nombre, hombre, una cosa.
1: Ni porque fuera tacaña, pues.
0: Bueno, le damos la bienvenida a nuestro gerente, Bran Agudelo. Buenas tardes, buenos días, ¿cómo le va?
2: Saludo cordial para toda nuestra amable audiencia. Saludo cordial para toda nuestra amable audiencia a esta hora de la mañana, a través de Z91.8 y la Primera 92.3 FM. El saludo para todos los que también están ahí en las diferentes aplicaciones. Gracias de verdad por la amable audiencia en las dos estaciones de radio de mayor audiencia en la capital del Turia. Casi 73, 74 puntos a la hora del mediodía con Alejandra Chacón, la paisita Chacón. Que más o menos vienen siendo los mismos números de Salsa Rosa, ¿no? Al mediodía.
0: Sí, señor, claro.
2: Y eso es, en muy poco tiempo, es muy, bueno, un año que se dice pronto, pero eso es un muy buen número, porque uno en la vida es de números.
1: Claro. No, o sea, que trata... tenemos acaparada la audiencia aquí en la capital del Turia.
2: Sí, no es, hoy día, hoy por hoy, en la nueva generación, en el nuevo mundo, las diferentes plataformas nos enseñaron que eran números, ¿correcto? Que eran números. Así como los números son tan positivos, en la sintonía también queremos que nos acompañen en nuestras redes sociales. ¿Qué sucede? La gente nos sigue siguiendo en la Z FM Valencia.
0: La que robaron, pues.
2: Nos la hackearon para que no nos siguieran, para joder la marrana, como se dice vulgarmente. La Z FM oficial, la que siempre tiene historias. Historias, pues, por supuesto, puestas allí para que la gente nos siga, por favor, en la de la Z FM oficial y en la guión bajo Primera FM. Les agradecemos muchísimo para crecer nuestra comunidad allí en las redes sociales. Mucha gente, vea, me llama mucho la gente, mira que el tema del teléfono de la Z o el de la Primera. Ahí están puestos los dos números de teléfono para que nos puedan llamar y se puedan hacer con nosotros de manera mucho más fácil. Muchas gracias a la gente que de esta mañana, no sé, estaba llamando desde más 44. ¿Qué país es ese?
0: Es de Hong Kong.
2: Desde Hong Kong.
0: Hong Kong.
2: Venga, muy bonito el reloj que compró aquí en Shopping Center. No,
1: no, no. Si ya lo inauguramos cuando llegó, salió con algo parecido. Señor.
2: Aquí estamos desde Shopping Center Valencia. Estamos esperando el refrigerio. Hola, primo. Ay, primo, oiga. Está la cosa fregada entre el primo y RDJ. Vamos a ver quién se queda con. ¿Quién se queda con? Con todo, no, el premio, que estamos regalando.
0: De... allí, vea, mejor una cosa de locos.
2: Pero vea, volvió Valentina. ¿Y cómo es la cosa que si volvió Valentina, qué pasa?
0: ¿Vamos con música o qué?
2: No, aquí te. Vea, haga una cosa. El muñeco que usted tenía debajo de la cama, sáquelo ya. Ya volvió.
0: Ya lo desechucé.
2: Le sirvió el endulzamiento.
0: Mejor dicho, una cosa.
2: Gracias a todos los oyentes. El negrito Leo, el negrito de la salsa. Todo el staff, Karen, Valentina, la dama de la radio, el primo Andrés RDJ y Bran Agudelo. Estamos aquí para acompañarles, para disfrutar, como dice Nelson, que no me ve. Papi, aquí estoy. Vea, ¿cómo se llama esta calle? Esta es Moncada, ¿no?
1: Camino de Moncada, aquí estoy, número 75.
2: Papi. Aprovechemos para regalar dos boleticas. ¿Estamos ya por la primera?
0: Sí, señor.
2: Aprovechemos para regalar dos boleticas. Valentina, usted me dice el favor.
0: Pero que nos escriban por el número de la Z.
2: ¿Para el concierto de?
0: De Los Inquietos con Luis Mateus.
2: Luis Mateus, el próximo 6.
0: Es el próximo sábado en Noches de Bohemia.
2: Eso es la antesala, ojo. Y es que ya todo se sabe. Es la antesala al cumpleaños de Andrés RDJ.
0: A mí me llamaron y me dijeron.
2: R quiere celebrar su cumpleaños porque es el día antes. En el concierto, Andrés, yo no tengo la culpa. Entonces hable con la gente que me llamó.
0: Ya tengo que trabajar.
2: Muy amable, muchas gracias.
0: Ya,
2: así que el que
0: hasta luego, ya se puede ir para casa, mijo, pues bueno. Si no voy a quedar botar la avispero. Una cosa
3: ese,
0: de loco.
3: Ese año sí hay torta, R.
0: No.
1: Claro que sí, que tenemos que
2: parar. Marina Vil, le toca en Marina Vil.
0: Vamos a mutear
2: el
0: micrófono.
2: El año pasado fue en el punto de ¿cómo se llama?
0: En Puchis.
2: Este año.
0: Vamos a mutear el micrófono.
2: No podemos decir el sitio porque el cliente se enoja.
0: Mejor dicho, una cosa de locos. Llegamos a las 11 de la mañana, 11:27. Invíteme a los oyentes, por favor, Gisela Acevedo, sí, para que se vengan rápidamente a Shopping
1: Señor,
0: Center.
1: Los invito para que primero se comuniquen también a través del WhatsApp a los que nos escuchan por la primera. Hoy estamos funcionando y transmitiendo nuestros audios a través del 601-533-732. Y segundo, los invitamos para que vengan a compartir con todo el staff de la Z aquí en Camino de Moncada, número 75. Sí, señor. En el aniversario de Shopping Center. Si nos dejan hablar por acá, sería genial.
3: Señor director,
0: si van a hablar, por favor, vayan para el parking.
1: Lo vamos a sentar en la esquina, así
3: castigadito.
0: Una cosa impresionante. Tengo por acá oyentes ahí, ahora a ver, buenos días.
4: Buenos y bendecidos días a toda la mesa de trabajo.
0: Hola, mesa.
4: Aquí reportando firmes.
0: Recambios
4: Plumé. ¿O yo?
3: Ay, no,
4: la mejor, la que no me gusta, la que me encanta, la Z.
0: Epa, sí, señor. Estamos
1: Oiga, mire, sigue llegando, loco, venga por acá, venga.
0: Venga, hágame el favor, salude, sin miedo, hágame el favor. Venga, que estamos.
1: Venga, salude. Vea, nos llegó las empanaditas. Ay, le dio miedo a este muchacho, pero que yo no muerdo.
3: Qué pena con los oyentes, porque como R siempre es de muerto de hambre ahí.
0: Venga. Pero qué pasó, que todo el mundo me tira hoy.
2: Valentina, nunca. De lo que lo
0: vámonos con música,
2: años,
0: Marco, música.
2: Nunca
0: música.
2: He visto la mano derecha.
0: ¿Cómo no, que no?
2: Te lo juro. Todo es, ve, tengo hambre.
0: Tengo hambre a toda hora.
2: ¿Qué trajiste? Y yo nunca digo, negro, mira, eso es para ti.
0: Vea, ¿sabe, ah, ¿sabe por qué? ¿Sabe por qué? Porque estamos.
1: Ole, es que pasaron por acá fumando una maracachapa como la que le gusta a Lidola y eso como que le cogió duro a R.
2: Estaba bravo yo. Uy, hasta me ardieron los ojos.
3: R la rotó.
0: Vámonos con música. Vámonos con música. Música, estamos de Viejo Z, fin de semana.

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2: Llegamos a las 11:32. Seguimos transmitiendo en vivo desde Shopping Center, camino de Moncada número 75, a través de la Z91.8 y la primera 92.3. Déjala sonar. 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

0: Llegamos a las 11 de la mañana 36. 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Estamos de cumpleaños, estamos de aniversario, así que es una invitación muy pero muy especial para todos los oyentes que ya están en modo verano, si anda buscando la sombrilla, ¿cómo llama eso que le pones a manta, no? ¿La manta?
1: ¿Qué manta?
0: El saco.
1: Ya sé.
0: No, mentira, no. El saco, ¿no? ¿El saco?
2: Sí, ese saco. Sáquelo.
0: Sí, trajo el...
1: Ay, pero marido. Tuviera que sacar, pues le respondo.
0: ¡Ah!
2: Carne de las mías.
0: Bueno, lo mismo me están como tirando esas viejas.
2: Lo dejaron, no, pues que estaba en medio de tres, papi.
0: No,
2: otra
0: no,
2: vez
0: no,
2: Mustafa.
0: No.
2: Pues, ¿sí, sus señoras también son de Eroa?
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0: Claro que sí, Camino de Moncada número 75, ahí le están colocando ya la multa ya a Don Brana Gudelo, vea, ¿vio? De una vez. Ah, no, viene a colorear la pantalla, vea, es que la plata, joven, la plata
2: es una que cosa puede, muy puede, el que no, cricrica.
0: Y uno andando en metro, hermano, pero bueno, es lo que hay.
2: En tranvía.
0: En tranvía y se pierde uno, oiga. 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
0: 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Saludos a Isla para Sebastián, para Andrea, para Doña Marina, para Valentina, para todo el combete, para Puchis, que andan por ahí súper activados escuchando la viejo Z del fin de semana. Y entonces, Karen, ¿qué es lo que mueve, pues?
1: Oye, estoy quietica, así que no me la montes.
0: Ah, no, sino que sí, como que...
2: No, no es que esté quieta, lo que pasa es que como el micrófono no está estático, entonces para donde se mueve, ya mueve el micrófono. Ya hoy no hay fallo.
0: Ahora sí.
2: Vamos a tener que... Ya sabemos cuál es el truquito.
1: Pónemelo en la mano, ¿vio?
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0: 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Oiga, tenemos en comunicación a nuestra amiga Jazz de Entre Amigos Sport Bar. Hola, Jazz, buenos días.
4: Hola, buenos días, DJR.
0: ¿Cómo le va? ¿Cómo está? Ve, un abrazo, un saludo muy especial. ¿Cómo estás?
4: Muy bien, gracias a Dios, pasando calor, sí, pero bueno,
0: ya tiene
4: ahí está.
0: ¿Ya tiene calocha o qué?
4: Claro que sí, ¿usted no la tiene?
0: No, yo tengo ¿cómo se llama eso?
1: Cachimbo.
0: Mentira, no.
1: ¿Qué cachimbo tiene de
0: rebeldito? Ya, es un abrazo muy especial. ¿Y qué es lo que se trae Entre Amigos Sport para este fin de semana?
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0: Claro que sí, está muy bueno. 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
0: 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Pues nada, ya muchas gracias por su información y nos vemos muy pronto, oye. De pronto quizás
4: bueno,
0: vamos a ir todo el combate para hacer una transmisión por ahí desde Entre Amigos de Sport Bar. Y que salude a la suegra, vale. Vea, salude a la...
4: Aquí está doña Olga.
1: Sí, buenos días.
4: Ella está aquí súper pendiente.
0: Sí, me imagino.
4: Y la Valentina está por ahí.
1: Ando por aquí, buenos días a todo el personal. Yasmin, buenos días Olga, buenos días para John, para todo el combo de Entre Amigos de Sport Bar. Vea, doy fe, y le doy fe a los oyentes de la Z. La primera que la costilla, la barbecue, es una cosa espectacular.
0: Ah, está bueno.
1: Además de que cada 8 días me la paso por allá metida y salgo borracho.
0: Sí, tomando casa, ya me imagino. Qué cosa tan impresionante. Pues nada, ya, muchas gracias por la información y saludos a doña Blanca, que pues también me imagino que anda por allí.
4: No, ella viene por la tarde.
0: Ah, bueno, entonces me la saluda igualmente. Chao, Yasmin. Un abrazo muy especial y éxitos Entre Amigos por Bar. Chalo, chaito.
4: Vale, chaito.
0: Hasta luego. Oiga, ahí estaba la gente de Entre Amigos por Bar porque tienen un tremendo 2 menús para este fin de semana. Vamos con musiquita, ¿qué muchachos?
1: Ágale, pues.
0: Vamos con musiquita y venimos con información porque se viene un tremendo summer en Altamar.

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2: Llegamos a las 11 de la mañana 56 minutos. Seguimos transmitiendo en vivo desde Shopping Center, camino de Moncada número. Vea eso, qué es lo que se mueve, hombre. Qué es lo que se mueve, la melodía. Cómo sería la brujería. Buenos días para todos los oyentes que andan por ahí súper activados. Karen, le tenemos una invitación súper, pero súper especial. Es porque ya se viene ya el summer, ¿no?
3: Oiga, sí.
2: Ya que nos quedan prácticamente 20 días nomás. 20 días para que disfrutemos de un tremendo summer en alta mar, domingo 21 de junio. Así que no se lo pueden perder, ¿no?
3: Oiga, pero es que yo les corroboré la información anterior dicha de que eso habían aperitivos de bienvenida. Yo dije, ¿dónde dice eso? Pues sí, si hay aperitivos de bienvenida.
2: Es sorpresa, era sorpresa, pero entonces ya no es sorpresa.
3: Lo siento, pero
4: es que la parte que más le interesa a Karen, hombre, lo del aperitivo.
3: Eso toma y tome fotos a punta de nada.
2: Y lo que no sabes es que tenemos marcomía.
3: Dios, mejor dicho.
2: Y lo otro que sí lo saben es que vamos a estar rifando un viaje a París y de regreso, ¿no?
3: Sí,
2: ese
3: es el que me va a ganar, yo ya lo tengo ahí.
4: ¿Usted qué quiere? Que proponerle matrimonio a su esposo allá al frente,
3: sí,
4: allá, de la torre.
3: Ay, Dios, todo muy bueno. Oiga, también van a tener la hora loca, los disparos de licor.
2: Con el primito ahí, además en los timbales, el 10 y timbal. Además en cabina Gisela Acevedo, quienes habla RDJ. Seremos los encargados de llevar la rumba a otro nivel.
5: Sí, señor.
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2: 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Así que, primito, no se lo olvido yo, la pinta, ¿no? O sea, ya tienen la pinta, ¿no?
6: Claro, yo ya ando bien pintado, hasta con la pichola ando, mío. Sí, claro.
4: Eso da susto, esa pinta del primo.
2: Eso,
4: yo.
2: Eso está muy
4: que
2: bien.
4: Que preparen, porque sus ojos van a ver algo nunca antes visto.
6: Ay, nunca antes visto, con hora loca, mejor dicho. Ay, mejor no lo pierdan.
2: Recordémosles el número, Karen, para que la gente de una vez, los que no han comprado las entradas, o los que ya compraron, se pararon, pues, para que de una vez haga el otro abono, hombre, por favor. Ay, por cuando se le ve.
3: Confirmen eso.
2: Se le vence esa vuelta y bueno, no hacemos
4: responsable. Le confirmo. Claro, ya tengo mi tanguita blanca.
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2: Ya saben, un evento que estamos organizando con Joana Hurtado, para que de una vez llámela, despiértela, porque la verdad se están agotando las entradas. ¿Qué pasó, mi amor?
4: ¿Qué pasó? Esa pierna quieta. Oiga, nos vamos de blanco, todos de blanco, porque la idea es que hagamos un video bien bacano ahí en ese summer en alta mar, con todo el staff de la Z y todos los oyentes, que ya somos una sola familia.
6: Sí, para que veamos y chupemos, y mejor dicho, ya sabes, pues. Oiga, musicota.
2: Oiga, no va a ser solo salsa, no va a ser musiquita crossover, hay música de despecho. Hola,
4: que
2: buenos
4: sí,
2: días.
4: La tantita, ¿cómo le va? Señora. Vea qué chévere, ¿verdad? 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Toda la gente pasa, nos mira. Uno nos miran bien, otros nos miran raro.
2: Sí, es verdad, pero bueno.
4: Es normal, bacano, ¿verdad? 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
2: Claro que sí, tengo por acá oyentes a esta hora. Buenos días.
7: Buenos días a todos.
2: Buenos días. Viejo Zetazo. Épale, ¿cómo sería, pues?
7: Saludos al DJ R.
2: Yo, manito.
7: Saludos al peluche, la Giselle.
2: ¿Está comiendo?
7: Y a su compañera.
2: Hola,
7: primo. ¿Qué pasa, primo? Estamos aquí con la Viejo Zetas.
8: Está con el...
7: Descansando y dándole.
2: Sabroso, papi. Contámelo, Juliancho.
7: DJ R.
2: Señor. Dímelo.
7: Ponen un temita ahí, pues.
2: ¿Cuál
7: vamos
2: sería?
7: A alborotar esto.
2: ¿Cuál sería?
7: Con salsa.
2: Sabroso.
7: Gracias.
2: Hágale, pues.
7: Saludos a todos. Saludos, primo. No me duerma, primo.
2: Oiga, primo, que no se duerma, vea.
6: ¿Qué?
2: Que no, Julián, se duerma.
6: Ah, Julián, un saludito también al primo, pues.
2: Que no sé, que está muy dormido, dice Juliano, yo. Que ponga pilas, papi, que está dormido. Y es verdad, está dormido. Tengo para acá más oyentes a esa hora. Buenos días.
9: Buenos días, mis niños de la Z.
2: Yo, Manuel, buenos días.
9: Un gusto en conocerlos. Qué bonito que estén aquí
2: el
9: en mi barrio.
2: Pichacorta.
6: ¡El Pichacorta!
9: Siempre, tu indio saltero, el Pichacorta.
2: Pichacorta.
9: Me encantó verlos. Son guapos desde el presente, ¿eh? Un abrazo enorme.
2: Buena los esa, quiero, parcero. Oiga.
9: Una salsa ahí de las buenas, ¿eh?
2: Listo, Manuel, oiga, alias Pichacorta.
6: Oiga, ¿cómo sería ahí?
2: Oiga, por acá.
6: Entre el primo, mejor, R y el Pichacorta, ¿ves?
2: No, mejor dicho, necesitamos uno.
6: No hay que hacer no se hace ni una.
2: Mejor dicho, uno, digo, bueno, para el primo, vamos a necesitar urgentemente. Sí, señor. Llegamos a las 12 del mediodía, un minuto. 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
2: 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Vea, tengo por acá más oyentes que por acá a través de nuestro WhatsApp, dice por aquí, déjeme, sí, gracias. Dice, buenos días, por favor, me regalas Enamorada de Tania. Claro que sí, eso va. ¿Qué pasó, Valentina?
5: 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Saluditos súper especial para Doña Karina, para Kelly, para René, de René. Que también siempre están súper conectados con las emisoras.
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2: 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Seguimos de musiquita. 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
2: Llegamos a las 12 del mediodía, 7 minutos, y seguimos en esta Piojoseta, hoy en directo desde Shopping Center, camino de Moncada número 75, y por aquí le tenemos una invitada muy especial, que es la más apropiada, pero que nos cuente que, de qué se trata hoy este aniversario. ¿Qué le tenemos a todos los clientes de Shopping Center? 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

0: Allí estaba Kike y la sabrosura Timbilanga. Llegamos a las 12 del mediodía, 12:17. Seguimos avanzando en ese maravilloso sábado, fin de semana, sábado de la ZB.
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0: Ay, qué rico que suena la primera y la Z91.8 a las 12 del mediodía, 12:17. Seguimos transmitiendo en vivo desde Camino de Moncada número 75 en Shopping Center. Así que un abrazo muy, pero muy especial para toda esa gente chévere que siguen por ahí súper conectadísima a través del WhatsApp 601-533-732. Saluditos para la gente que se conecta desde el punto del Fercho, vea, Gisela Acevedo.
3: Sí, señor, oiga, pasándola de...
4: ¿Me escucha? Ahora sí.
5: Ahora sí la escucho.
4: Obviamente. Sí, señor, saludito para Isabel, para Fernando Salgado, para Natalia y para todo ese combo que siempre nos tienen ahí a todo taco. Es que la Z, la 91.8, donde usted vaya la escucha. Todos los restaurantes, todos los locales, los discos. Señor. Eso es una cosa loca. Estamos pegando durísimo por las calles de Valencia.
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0: 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Vea, mi amor, tiene que ponerse el micrófono acá, no haya una mejilla, hola. Dios mío, bendito. Pero mejor dicho, ¿cómo que dijo?
6: Ah, sí, ya me silenciaste, ¿no?
4: No, es que hablas muy pasito.
6: Sí, estoy hablando durísimo.
0: Ponte los audífonos, mi amor. Los audífonos para eso, para retornarte bien preciosa, hermosa, divina. Ay, Dios mío, bendito. Oiga, seguimos. Invítame a los oyentes, por favor, Valentina Arce, para que vengan rápidamente a Shopping
4: Valentina
0: Center.
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0: Yo pensé que se había ido.
6: Pues, es que hace falta invertir un poquito más cuando haya transmisiones, por favor.
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7: Yo me voy a meter con ese señor que dijo que me soportaba mis compras compulsivas, a ver si es verdad que me compra todo lo que quiere.
0: Oiga, ¿qué hizo? Mejor dicho, vea, llámelo, vea. Oiga, uno aquí parece un ventilador, ¿no? Eso no mira para arriba y para abajo.
4: Aquí está el príncipe mirando para allá, para acá, pero es que no quiere locutar. Está echándole ojo a todas las muchachas que están pasando hasta ahora por acá.
0: Oiga, un pelucherío, pero impresionante, ¿eh? Una cosa de loco.
6: Pero José, los hombres, porque yo no he visto el primero.
4: ¿Es cierto? ¿Sí? ¿Por qué a nosotros las mujeres nos toca tan duro? Pasan esas muchachas con ojos chorcitos mostrando, y nosotras no vemos nada, un poco de barrigones
6: ahí. Todos flacuchentos ahí también.
7: Y el que pasa medio bonito pasa agarrada la mano con otro man.
4: Y el que no pasa fumando un mareto así de grandote, que no, tampoco.
8: ¿No le basta con estas melaninas que están aquí?
4: No, nuestros compañeros son muy guapos, pero pues ya todos están comprometidos, ya todos.
8: No, usado, es que es...
9: Yo no digo nada.
6: Son guapos, pero ¿dónde? En Perú, ¿verdad? Porque...
4: Esa Valentina levanta duro.
0: Vámonos con música.
4: Que se agarren Perú junto,
0: con música.

0: Ay, ay, ay, si no tiene corazón. Llegamos a las 12 del mediodía, 33 minutos, 12 del mediodía, 33. Seguimos avanzando en ese maravilloso sábado fin de semana. Un saludo cordial para todos los oyentes que siguen por ahí súper activadísimos, escuchando la primera y la Z. Déjala sonar. ¿Qué pasó, compañeritas? A ver, ¿qué lo que dice?
1: Oiga, es que estamos aquí activándonos en modo TikTok para que nos sigan también. Estamos en TikTok transmitiendo en vivo por la ZFM Valencia. Y estamos aquí enlazados todos los TikTok de los que estamos aquí. ¿Ves? Estamos haciendo, hemos dicho, una guachafita. Estamos transmitiendo desde Shopping Center. 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
0: 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Y además, por compra mayores o superiores a 30 euros, pues puede participar por muchísimos regalos en ese maravilloso sábado fin de semana, muchachas. Y entonces, Valentina Arce.
2: Así es, vea la invitación para que nos sigan en redes sociales, en Instagram, arroba la ZFM oficial, en TikTok, la ZFM Valencia, para que no se pierdan las transmisiones, todo el contenido con los muchachos aquí en la Z, en la primera también, arroba la primera FM. Vaya chismoseo, oiga, el TikTok de la ZFM Valencia, TikTok de Gisela Acevedo, la dama de la radio, su TikTok, ¿cuál es ese?
0: RDJ Call.
2: Bueno.
0: RDJ Call, para que nos sigan. Ahí ya en un ratito se va a enlazar nuestra compañera Karen, también se enlaza a nuestro gerente para Maguelo por todas las plataformas digitales, porque ahora lo digital es lo que está mandando en la parada.
1: Oiga, sí, si usted no está en la era digital, no está en nada, no aparece, no figura.
0: Verdad,
1: eso quiera o no quiera, le toca a uno para trabajar, para vender, para todo. Vamos a abrir próximamente también nuestro Only Z, nuestro Only Primera.
0: ¡Oh, qué rico!
1: El chulito azulito con rojo.
0: Primer suscriptor lo tiene aquí ya, de
2: se
0: una
2: imagina
0: vez.
2: El primo.
1: El negro de la salsa viene también en la parte de maduritos.
2: Y el
3: perfecto,
2: primo
3: yo voy. Ah, el primo también. Va sí, claro. Sí, sí. Y Brian, nuestro director también viene.
2: Todos,
1: ¿no? El príncipe está todo, vea, mejor dicho, está todo live, ya listo también para esa Only Z.
0: Sí, señor. El albergue de la Z está aquí también.
4: Saludos, sí, cordial. Claro que sí. Sí, sí, sí, sí, sí.
0: Entonces, jefe.
4: ¿Ah? No, aquí estamos, señoras y señores. Oiga, como no me quieren mencionar Bembé, estaremos negro. ¿Cuándo estaremos inaugurando Bembé?
3: El día 5 de julio, ¿yo? Va a estar
0: espectacular. Bueno, ¿cómo es que 5? ¿No es el 19?
3: No, 5 de julio.
0: Ya, 5
3: de julio.
0: Ah, vale.
3: Exacto.
4: Pero la fiesta oficial de Colombia, domingo. Domingo, porque el sábado estará la calle de la cumbia, pero la fiesta oficial familiar, donde van los niños, es el día domingo 19. Para que, digamos, no vayan a irse para ningún sitio, será en Benetúcel, cerca de Catarroja, cerca de... 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
2: Piscina, hasta piscina con ola.
4: El epicentro latino del verano, tradicionalmente, 10 años. Al aire, 10 años en el mercado. Va a ser espectacular, de verdad.
2: No, lo pueden perder, ya saben, pues.
4: Pero la inauguración, el opening será el 5 de julio.
0: Cinco,
4: o sea,
0: de
4: abriremos
0: julio.
4: El 5 para que la gente empiece a conocer, ir allí tal y cual. Y ya después del 5, todo el verano, cada domingo, ahí estaremos desde las 5 o 6 de la tarde, apenas amanece el sol, para que mi gente no se me recaliente tanto la cosa.
0: Sí, señor, ya saben, no se lo pueden perder, la tremenda apertura el 5 de julio. ¿No?
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0: 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Y la otra invitación súper especial es, como lo decía por acá el jefe Bran Agudelo, es porque el 18 de julio se viene la calle de la cumbia y el despechonato. Algo totalmente bacanísimo para que lo disfruten por primera vez en Valencia.
1: Para mi gente del Cauca.
0: Señor,
1: Cauca,
0: la música
4: que le gusta.
5: gusta la gente
6: del Cauca.
0: Sí, señor.
5: La gente que le gusta la música del Cauca.
0: ¡Eso! 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
4: Oiga, el 14. ¿Qué tendremos el 14?
0: Y el 14, obviamente, se viene la Viejoseta de Primera. Mejor dicho, lo que viene es mero evento, ¿no?
6: Mero evento.
4: Ahí estaremos, señoras y señores, con la animación del primo. Ay, no eso. Anima Recocha.
6: Recocha.
4: Todo el staff de la Primera FM 92.3 y de la Z. Vea. En la Viejoseta
0: de Primera. ¿Y sabe qué pasa el 7?
4: ¿Qué pasa
0: el 7? ¡Es cumplo año,
4: Ah, él ahí no sí quiere que se lo celebre. O sea, no quiere.
0: Vámonos con música,
4: oiga,
0: música.
4: A la audiencia, un abrazo bien especial, gracias. Óigame, R no quiere que se lo celebren, pero va a decir dónde va a estar y todo.
2: Pero se

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0: Llegamos a las 12 del mediodía 50 minutos, 12 del mediodía 50. Seguimos avanzando en este maravilloso día espectacular en este sábado fin de semana. Saludito cordial para toda esa gente, para toda esa gente chévere. Muy, pero muy buenas tardes para los que apenas llegan a la sintonía. Buenas tardes, buena tarde, buena tarde. Oiga, por aquí ya se, por acá hace su aparición.
1: Se vinculó.
0: Vea por acá, mejor dicho, don Jorge Valencia. Buenas tardes, ¿cómo le va?
2: ¿Qué se dice, compañero? ¿Cómo estamos? Muy buenos días, buenas tardes. ¿Qué hora es ya? No sé ya, qué hora
0: ya
2: es.
0: Pues sí, ¿ya desayunó?
2: Ah, yo no desayuno. Me dijeron, me dijeron que había, aquí había picada, me dijeron que había buñuelo, que había pan de horno.
1: Ah, ya sabemos por qué llegó entonces. La picadita.
2: Yo básicamente, yo vine por la comida.
1: Claro.
0: Todos venimos por la comida, tranquilo.
2: Todos venimos por la comida, ¿no?
0: Sí, señor.
2: Pues, ¿qué más, muchachos? ¿Cómo estamos?
0: Bien, aquí, vea.
1: Chupando ¿ah? Calorcito.
2: Sí, sí, ya lo veo. Oiga, ¿y el príncipe? ¿Qué le pasó al príncipe?
0: ¿Cómo lo ve?
1: Lo cambiaron.
2: Uy, usted está como un pincel.
1: Me lo cambiaron. Oiga, usted no es.
2: Oiga, el príncipe Brana Agudelo. Nuevamente vuelve el príncipe Brana Agudelo.
1: Ahora sí.
2: Ahora sí, el bonito, ¿no?
1: Ya no
2: el bonito.
1: Tiene la barriga ecológica, no.
2: Ahora ya el bonito. Vamos mejor a llevarlo. Dicho, ¿cuándo lo llevamos loca hoy?
0: Vámonos para
1: el Max. Llévalo para el McDonald's.
0: No, se puede ir. Ah, no puede ir.
2: Oiga, el hombre tiene una pinta y mire el modelo que lleva ahora puesto.
1: Y mire el parado. No, mire el parado.
0: El outfit, sí, sí, que lleva y no es de Chain, papi.
2: No.
0: Es un mero Breskar. ¿Cómo se llama eso?
1: Breskar.
0: ¿Breskar? No. No, es otra tienda.
2: ¿Viste? Pero yo noto muchos cambios aquí. Yo noto muchos cambios aquí porque veo dos primos también.
0: No, mejor dicho.
1: Está el de Temu, el original, y el de Temu.
2: Veo dos primos. Me dicen también que él revolvió con Valentina. ¿Qué está pasando aquí?
0: ¿Cómo así? Claro, porque volvió, porque hace rato no venía por la Z, entonces ya volvió otra vez a hacer programa.
1: Que no la vemos por acá. Ya estamos celebrando el aniversario número 11 de Shopping Center y la reincorporación de Valentina.
0: Sí, señor.
2: Bienvenida, Valentina.
0: Después de unas largas vacaciones.
3: Que volvieron a ser pareja radial, ¿no?
0: Claro.
2: Hombre, por supuesto. ¿De qué estábamos hablando entonces? ¿De qué estábamos hablando?
3: Cuidado con eso.
0: Sí. Jorge, ya que estás por acá, invitemos a los oyentes para la salsa rosa, que eso ya muy pronto, ya en 15 días más o menos, ¿no?
2: Ya casi. ¿Qué día es hoy,
0: ¿Cuándo es que eso?
1: Hoy estamos en la recta final.
0: Hoy
1: es la recta final del mes de mayo, 29-30, ¿no? Sí, malo. No, es malo.
2: Estoy hablando sin retorno. No sé si los estoy pisando a ustedes porque estoy sin retorno.
0: ¿Cómo que no, papi?
2: Tengo muy poco. ¿Aquí? Ahora sí.
0: ¿Cuándo es la fiesta Salsa Rosa?
2: 13 de julio.
0: ¿Aquí la? ¿Y qué?
2: Guarapo Pop. Ahí vamos a estar. ¿Qué quedan, primo? ¿Dos semanas?
4: Sí, dos semanitas.
2: Ahí va a estar el primo, DJ R, el príncipe Brana Agudelo. Marta Isabel, que viene de Cali, Colombia.
0: La pupuchurra, ¿no?
2: Epa. Estuvo ella en varias novelas, ¿no?
0: Sí, también estuvo en La Casa de los Famosos también, ¿no?
2: En La Casa de los Famosos también. Una actriz muy reconocida.
0: Está buena, ¿no?
1: Sí, y ahora no, DJ está representando el género femenino. Sí. Oiga, entre más años se pone más bonita.
2: Muy querida la mujer. Linda, muy querida. Señor. Pues va a estar aquí con nosotros, acompañándonos, poniendo música. Compartiendo con todos Salsita Rosa. Viene también un DJ desde Alemania que viene a traer mucho sabor directamente desde la Casa de la Salsa. Y bueno, lo de siempre, Salsita Rosa, romantiqueo, mermelada, mermelocha, usted sabe ya.
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0: Además, si usted llega tempranito, eso comienza desde un tardeo, ¿no?
2: Eso va a ser tardeo. Si usted llega temprano, vea, para que seamos más precisos y exactos. Se abren las puertas a las 6 de la tarde, de 6 a 8 el licor es al 50%.
0: Oiga, eso que llega tempranito.
2: El primo va a estar a las 5 de la tarde, ya verás.
0: Sí, ya lo tienen. Para comprarse un agua y para que le saquen en 20 céntimos.
1: Ese va a dormir ahí. Ese duerme allá.
2: Imagínate. Sí, licor del 50% de 6 a 8 de la tarde. Así
1: ¿qué
2: que
1: más quieren?
2: El que quiera que el licor le salga más barato, que llegue temprano.
0: Es verdad. Oiga, saludos a esa para la rusa que nos mandan un video, nos capturó y no sé qué se hizo. Vean, nos mandó un video capturado, sale por ahí Jorge Valle. Sale todo ahí.
2: Sí.
0: ¿A dónde estará?
2: ¿Pasó por aquí o qué?
0: Sí, ¿de dónde es eso? Eso tiene que ser.
1: Eso es como de allá. Mira, el plano está como para allá.
2: Nos están viendo. Bueno, estamos.
0: Sí, de lado para allá.
2: Estamos en plena vía, ¿no? En pleno camino Moncada.
0: Sí, señor. Un saludo para la Rusia y para todos los oyentes. Están por ahí súper activadísimos. Sí,
1: por aquí también pasó Gabriela con su esposo, saludando a todo el staff de la Z.
0: Vea, por ahí también pasó Jessica, vea. Mejor dicho, la gente está. ¡Firr!
2: Ah, no. Oiga.
1: Y Celar Peláez pasó por ahí también.
2: Qué buen tema, qué buen tema.
1: buen le tema. Cayeron, Bran, le cayeron.
2: Qué buen tema, podríamos hablar de eso, ¿no?
0: Mañana el príncipe tiene un especial desde las 6 de la mañana.
2: Pero, pero lógicamente, si el príncipe hace este especial, va a ser un especial de derechas. De derecha. Y yo, como soy de derechas también, pues me encantaría.
4: Sí, no, mañana aprovechamos la invitación para todos los oyentes de Planet Media, las dos emisoras, la Z y la Primera, donde estaremos dando a partir de la 1 de la tarde, de 13 horas España, e informes de lo que estará pasando según el informe de la Registraduría Nacional del Estado Civil, lo que pasará en las elecciones. Informes con la música de las 12 estaciones de radio. Estaremos dando informes, hablando con personas
2: tigre,
4: conocedoras.
2: ¿No?
4: Sí, yo, evidentemente apoyo a Abelardo de la Espriella.
0: Yo apoyo a Cepeda.
2: No.
5: Yo también.
4: Espérate, yo preferiría no hablar, del tema político. Yo sí, desde mis redes, hablo políticamente, porque además
2: es correcto.
4: Soy político.
2: Es correcto.
4: Soy político, estudié ciencias políticas y soy periodista titulado ante una universidad. Cubierto durante muchos años para Caracol, para RCN, para grandes compañías, las elecciones en todos mis 40 años de radio, que se dice pronto, pero es pronto que hemos cumplido con esta cúspide, en esta meta. Por eso, hoy por hoy, no estoy tan de lleno en la radio, porque yo creo que uno cumple etapas, ¿no? Pero mañana me hace parte de como colombiano y como periodista poder informar a través del medio de comunicación de manera parcial todo lo que suceda según el informe de la Registraduría Nacional del Estado Civil, y los ciudadanos pues que decidan por quién hacerlo de manera imparcial, como lo tenemos que hacer los medios.
2: Muy bien dicho. Oiga, usted ha dicho el príncipe fuera de broma y demás. Ha dicho algo muy claro. Yo, desde que hago radio, no hablo ni de política ni de religión. Son dos cosas que es mejor no tocar, señor, en radio.
0: Y de fútbol tampoco, porque...
2: No, de fútbol sí.
1: Los medios de comunicación tenemos que ser neutrales.
2: Oiga,
1: la opinión de cada...
2: Deberíamos, sí. Claro, y lo somos.
0: Y a propósito de fútbol, hoy es la gran final de la Champions.
2: Hoy
0: es
2: la final. Yo voy con el Arsenal. Yo me decanto al Arsenal.
4: Apolo.
0: Vamos para Apolo.
2: Apolo, vamos para allá, papi.
0: Apolo 23.
2: A las 6 de la tarde, temprano.
0: Yo voy por el América.
2: De cabeza y sin casco.
0: Sí, señor.
2: Hoy era Apolo 23, es verdad, hoy es Champion Apolo 23, hoy voy para allá,
1: Vean, nos venimos con el gran sorteo acá en Shopping Center, porque lo vamos a hacer directamente por aquí, para que sepan quiénes son los ganadores de esa casa, de ese carro, de toda esa finca que van a rifar aquí en Shopping Center. 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
0: Oiga, saludos a Extra para Luis Fernando, tributo a Luis Alberto Posada. La gente nos manda por ahí videitos desde donde están haciendo las votaciones. Hay unas filas impresionantes. La gente madrugó, los latinos colombianos madrugaron. Qué
1: tenemos
0: chévere,
1: que
0: de verdad
1: ser
0: que
1: partícipes,
0: sí.
1: Señor.
0: Hay que estar
1: firme. Bueno, nos vamos ya mismo con este sorteo en Shopping Center. ¿Quién más que Nastia? ¿Es que te llamas? Sí, Nastia.
0: Bueno,
1: para que
0: hagamos una cosa. Vamos a cuadrar todo como lo vamos a hacer y
1: listo. Vámonos con una cancioncita y ya venimos preparados. Si usted metió esa etiqueta en Shopping Center, listo.
0: De una, estamos de Viejo Z, fin de semana.

0: Llegamos a las 1 de la tarde, 1 minuto. Seguimos transmitiendo en vivo desde Shopping Center, camino de Moncada número 75. Saludando cordial a todos los oyentes ahí, ahora que siguen por ahí súper activadísimos. Hoy a saludo para la gente del Punto del Vercho, calle Jacomar número 53 ahí en Torrefiel. También para la gente que anda por los lados de, oiga, por ahí se reporta, uy, ¿qué pasó allí? Por ahí se reporta Jessica Santiago también, por allá desde el Basilón en Torrente. Ahora sí, Giselle Acevedo, entonces.
1: Pero antes te quiero recordar que el 7 vamos a estar con Bola 8 ahí en el Punto de Fercho.
0: Ay, verdad,
1: para todos los que quieran irse a tomar la fotico, ahí va a estar Bola 8 con su personaje Tarsila, para que reserven ya mismo, se vayan para el Punto de Fercho, calle Jacomar número 53, este domingo, el próximo domingo 7 de junio lo tendremos ahí. Y ahora sí nos vamos con el sorteo, vamos a rifar tres cositas, vamos a sortear, ¿no? A darle el nombre de tres ganadores, Nastia.
2: Sí, son tres marcos para personalizar valorados en 25 euros.
1: Así que los que hayan metido su tiquete, pendientes, porque vamos a decir en este momento los nombres. Bueno, sí, vamos a sacar pues esos tickets. A esta hora la delegada de Rifa Juegos y Espectáculos se hace aquí presente, más Enrique, el hombre de los meteoros.
0: Pero hagamos una cosa, vamos con nuestros compañeros que se encuentran en otro punto para que ven y estén pendientes, porque ya se viene sorteo. Por ahí se encuentra mi compañera Karen. Karen, ¿dónde andan metida? Que de rato no hablas, hombre, desde que no
3: hablas. Oiga,
0: habla,
3: a ver,
0: no
3: yo
0: habla.
3: Me metí por aquí derecho en Shopping Center. Vamos con Nastia, que nos va a ver a quién le va dar la suerte de lo que se va a ganar en este momento.
0: A ver, ¿qué es lo que dice por allí? A ver, el negrito, por favor, me colaboras. A ver, denle el nombre para que la gente esté pendiente. A ver, vale, cómo sería. Dilo, ¿puedes decir?
4: Vale, el primer ganador sería Alejandro.
0: Alejandro, sería Alejandro, feliz ganador.
4: Un marco para personalizar.
5: ¡Bravo! ¡Bravo!
1: Volvemos con nuestra compañera Karen. Karen, vamos colaborando allí con Nastia. Nastia, vamos a dar.
3: Oiga, Alejandro que se apuntó por aquí, dejó su ticket, su número, digo el número de teléfono.
1: No, no, no.
3: Se identifica o no, que diga los cuatro números.
1: Porque tanto Alejandro es que habrán. Eso sí. Se le llama directamente, ¿no, Nastia?
3: Bueno, Alejandro, sí, pues entonces, que quede pendiente que ahí se ganó su portal.
1: Volvemos con el negrito de la salsa. Negrito, hágame el favor, hágame el enlace y dígame qué más ganadores tenemos a esta hora.
6: Estén pendiente, el que esté en la calle o en su coche, vamos a regalar. ¿Qué es que vamos a regalar en este momento?
4: Son marcos para personalizar.
6: Que vengan y lo vamos a dar a ellos en este momento. Que estén andando en Valencia y vengan y lo reclamen.
0: O sea, la primera persona que esté por los lados de Shopping Center, que se venga rápidamente y le vamos a entregar un obsequio de parte de Shopping Center.
6: Sí, sí, sí.
0: De una.
6: Oye, que
0: vayan. ¿Cuántas personas? ¿Una o dos?
6: Para tres personas.
0: Bueno, tres oyentes que vengan en su coche y que estén escuchando, nos manden un videito. Ay, vea, yo estoy escuchando la Z y ya voy para Shopping Center por mi detalle. Claro que sí, de una le entregamos de parte de Shopping Center un obsequio espectacular.
6: Vamos con el segundo ganador.
4: Y el segundo ganador, bueno, ganadora sería para Belén.
6: Oiga, Belén, felicitaciones.
0: Los caminos de Belén.
6: Campanas de Belén.
1: Los pastores de Belén.
6: Ah, ya, ya.
0: No, porque es camino de Moncada, entonces es camino de Belén. Sí, señor.
6: Vamos con el tercero.
0: Que suene la urna, por favor.
4: La tercera ganadora es Sara.
0: ¡Sara!
6: Ya sabemos que las que vienen aquí son bastante mujeres, ¿oyó?
0: Sí, señor.
6: Pobrecitos los maridos que mantienen
1: acá. Las que más consumimos somos nosotras las mujeres, de verdad.
6: Claro, eso está bien.
0: Mejor dicho, una cosa impresionante.
1: Bueno, y van a estar rifando muchísimas más cosas, sino que ya de aquí personalmente, desde Shopping, van a estar haciendo en el transcurso del día. Por ahora solamente transmitimos esos tres ganadores, que se les va a llamar a sus números telefónicos, y los invitamos para los que estén rodando por las calles de Valencia escuchando la 92.3 y la 91.8, se vengan, porque los tres primeros que estén aquí les vamos a dar marcos personalizados.
0: ¡Mijau!
4: Así es, aquí los esperamos.
0: Sí, señor, ya los invitamos a Shopping Center, camino de Moncada número 75. Ya saben, si quieren un obsequio de Shopping Center con la ZFM y la primera, pues lo invito para que vengan ya mismo, porque le vamos a entregar de parte del tremendo aniversario. ¿Qué pasó, Karen? ¿Quiere hablar nomás?
3: Yo soy más chismosa, yo estoy viendo aquí la compra que hizo Sara y compró bolsas, pompones.
0: ¡Opa!
3: Se compró un portafoto, o sea, que lo que le van a dar le sirve.
0: Que claro que sí, de una vez, sí, señor.
7: Tirada, pues, para que venga a reclamar el regalute.
0: Épale, sí, señor, llegamos a la 1 de la tarde. 6 minutos, metámosle musiquita, porque estamos de fin de semana, sábado.

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0: Llegamos a la 1 de la tarde, 1 de la tarde 26 minutos, 1 de la tarde 26. Seguimos aquí en vivo desde Shopping Center, camino de Moncada número 75. Ya vinieron por ahí oyentes de Z91.8, Valentina, a reclamar sus regalitos, ¿cierto?
1: Así es, recordarles que habíamos dicho que las personas que estuvieran ahí en sus coches, en sus carros, escuchando la Z, escuchando la primera, pasaran por aquí por Shopping Center. Oiga, a reclamar sus detalles.
0: Pasaron más de lo acordado, pero a todos se les entregó, ¿no?
1: Pero a todos se les entregó su regalo.
0: La verdad, qué chévere, verdad que sí. Sí. Es más, si usted anda por allí cerquita, me queda un detallito más. Yo me hago cargo de ese. De una vez. El primer oyente que venga ya de negrito.
2: Dos.
0: ¿Dos más?
2: Dos.
0: Oiga, ya entregamos saco. Ese es el octavo premio que entregamos.
2: Sí.
0: Entonces, ya nos faltan dos. Dos más que vengan por acá, que estén cerquita, nos digan o nos escriban por WhatsApp. Vea, ya vamos para allá y le damos la expedita mientras que nos comemos una picada del punto del percho. Delicioso. Que a propósito está muy buena.
1: Vea, mire, Gisela se ve con la pared.
0: Mire,
1: la
0: partido ahí, vea.
2: Madre mía. Gisela, Dios mío. Mira donde cae el tomate.
0: Mira la arepota que tiene ahí, vea. Mire, vea, una cosa impresionante. Yo, pero bueno, eso es lo que hay,
1: Ustedes contentos ahí con la comelona.
0: Sí, mejor dicho, está bueno, voy a usarlo para Ferrechito. Hola.
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2: ¡Epa! Oiga, según eso, que es que el próximo sábado invitación para la Z de todo. Sí.
1: ¿En serio? Eso lo sabía una persona. ¿Usted dijo algo?
0: ¿De qué?
1: Se puede gestionar, negrito. ¿No se puede gestionar? Claro que sí.
2: El próximo sábado hay invitación.
1: Un saludo para don Javier, para Chicken Power. Don Javier, que nos está escuchando, segurísimo que sí, para que se vaya preparando para el próximo fin de semana que llega.
0: Claro que sí.
1: Que come más esa gente que...
2: Claro, no, yo no.
0: La próxima semana, don Bradaculeo, ¿dónde vamos a estar? ¿El próximo sábado? Tú me has dicho que habíamos una transmisión el próximo sábado, el próximo
3: fin de semana. Estamos con ello en un local que está cerrando el Negrito Leo, para estar allí también desde ese lugar. ¿Está confirmado? ¿Qué?
2: Vea, se llama Minitejos Criollos.
0: Si usted nos quiere tener en su local, pues comuníquese al departamento comercial, que es el número 6.
1: 637, che.
0: 657-0185, ¿qué? 096-5701-8509, departamento general comercial de todo. Ahí le van a información para que estemos todo el eso sí, lo más importante,
1: ténganos comida y aprovechar comida. Ahora para ese tiempo de verano, que normalmente en verano la emisora La Z y La Primera siempre está como desde diferentes puntos de aquí a la ciudad de Valencia, así que usted no espere, no deje que ay, mira, tan chévere, están en cierto punto, no, usted hágalo realidad y lleve a todo este staff, lleve a todo a toda esa alegría, ¿no?
0: Claro que sí.
1: A su establecimiento.
0: Es verdad, es cierto. Oiga, saludo para Jorge Valencia, que comió y se fue, ¿no?
1: Indio comido.
0: Vino a comer.
1: Indio ido.
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4: Oiga, era una de la tarde.
1: Ay, Dios mío.
4: Ay, es que, a la 1:30, 30 minutos, yo quiero enviarle un saludo muy especial al equipo femenino Alevín. Sí, señor, Alevín femenino de Torrefiel, que se coronaron hoy campeonas. Oiga, muchísimas felicidades a esas princesas, que sigan así de bien jugadoras. Un saludito de todo el staff de La Z.
0: Claro que sí, un saludo muy especial para todo ese gente, para toda esa gente chévere. Oiga, pues ahí se reporta Juan, dice que ya viene. Papi, hágale, lo esperamos pues. No se demore Juan.
4: Fabulián de las tortas también, que está por acá. Vean, nos ha mandado dos videos rodando por la Z. Suena durísimo en todos los coches en Valencia, ¿no? Impresionante. Vean,
0: Juan, el salsero mayor, es de Callao.
1: Vea, y mientras viene Juan, el salsero mayor, invitaciones también por montones, porque mañana 31 de mayo... 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
0: Así.
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0: Ay, vea, pues, tienes a su promo ya, vea, cómo lo ve.
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0: 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Llegamos a la 1 de la tarde, 32 minutos. 1 de la tarde, 32. Que no puede, listo, papi, no pasa nada. Ya. Igual ya llegó el otro señor. Feliz ganador.
4: Claro, ahí está.
0: Ya llegó el otro. Muchachos, nos fuimos.
4: El que piensa, pierde.
0: Nos vemos más tarde en Guarapo Pub, de calle Campoamor número 52. 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Mire, hola, buenas tardes. Mira qué belleza, Dios mío, bendito. Me enamoré por cuarta vez.
1: Lo miraron bien, malo, ¿no?
0: La Consentía.
4: La Avenida
0: también
4: hace del Puerto, número 95 también.
0: Me da igual, ¿eh?
4: Y
0: también
4: les digo que más tarde, en punto de las 4, llega Alvarito Durán con
0: 440.
4: Su guaguancó para el solar. Obvio, el nenuco de la salsa con guaguancó para el solar.
0: El viejo careuña, el güey, mejor dicho.
4: Pío Pamelo.
0: No, si tiene más cosas con verdad.
4: Zenú, no, como así que Zenú.
0: Él le dice en Zenú. Porque tiene una mortadela en la cabeza.
4: ¿Y sabe por qué le dicen 440?
1: ¿Por qué?
0: Porque tiene cuatro pelos atrás y 40 de frente.
4: ¿Y sabe por qué le dicen Pamelo?
1: Porque
4: no, Pamelo. No les voy a decir.
0: Mejor dicho, chao muchachos, nos fuimos.
1: Chao muchachos, vea.
4: Hasta luego.
1: Invitación también a los oyentes.
0: Si supieran cómo metieron ustedes aturdidos ustedes dos aquí, con esa gritadera.
1: La primera 92.3, no se pierdan la programación, por ahí entre semana está la paisita, Alejandra la paisita Chacón, la Gigi.
0: ¿Está enojada porque no la invitamos?
1: ¿Quién? Yo no sé, eso es desde el departamento de eventos.
4: Quejas sí, y señor. Recursos humanos.
1: No, sí, las quejas.
4: A la comisaría, al ayuntamiento.
1: Sí, al ayuntamiento.
4: Señor.
0: Claro que sí, mire qué peluche.
4: Mejor dicho. Oiga, saluditos. Gracias a toda nuestra audiencia por habernos acompañado en este su programa especial preferido de los sábados, llamado La Viejo Zeta.
0: Pero yo dije Karen, ¿eh?
4: ¿Qué?
0: Yo dije Karen.
4: ¿Usted dijo Karen?
0: Claro.
4: Ah, vale. Yo soy Karen Giselle.
0: Devuelvo otra vez.
4: Borre esto, señor productor, hágame el favor. Ahora sí.
0: Ahora sí, Karen, muchas gracias por venir.
7: Muchas gracias a usted por la invitación. Me invito y los espero esta noche en Guarapo, calle Campo Amor 52, aquí en Valencia, para rumbear un ratico, hacernos unas foticos y pasarla chévere.
4: Sí, ¿pero ibas? Claro, ¿pero ibas? ¿Vas a ir?
0: ¿Vas a ir? Sí, no,
7: solo voy yo.
0: Ah,
7: bien,
0: pues.
7: A ir no va.
0: Chao, Negrito.
2: Muchas gracias por haber venido aquí a Shopping Center, ¿o yo?
0: Gracias a usted por la comida, gracias a Johnny por la espectacular atención. Mira esas dos bellezas. Hola, ¿cómo están? ¿Y entonces sigue?
2: Sí, gracias a Johnny por la invitación y a todos los oyentes que en este momento están en la Z91 y la primera.
0: La primera, ahora sí se puede despedir otra vez, ¿vale?
4: Ya me despedí ya.
0: Ah, bueno, entonces chao, primo.
5: Chao, pues, toda la familia que estuvo conectada con esta videoceta, aquí con esta inauguración, ve, inauguración no, con el aniversario de aquí de Shopping Center. Y nada, ya esperando para el otro lado, pues, y que ya mañana vienen los programas de todos los días, ¿no? Prendiendo
0: mañana,
5: el día.
0: Mañana, ¿cuál mañana, hombre?
5: El lunes.
4: Viendo
5: ya más perdido.
0: Mejor dicho, nos vamos. Hasta luego. Muchas gracias por esa compañía tan espectacular como cada día. Nos escuchamos ya el próximo lunes. Mañana en la Viejoceta, la Viejoteca del Loco, desde muy temprano. Y chao.
4: Hasta luego. Adiós.
0: Bulloso, escandaloso. Adiós. La tuya.
6: Sábado, oye.